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Yo lo único que sé es que haces las cosas porque las sientes. Y ya no estamos en ese tiempo. Las mujeres ya nos queremos sentir y queremos hablarlo. Y qué rico decirlo así, sin más.

Niño, vente conmigo, escúchame. Te cuento una cosa. De unos hombres, ay, es...